0: En Colombia son las 7:30 minutos.
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0: En Colombia son las 7:46 minutos.
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0: En Colombia son las 8 en punto.
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1: En Colombia son las 8, 29 minutos.
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0: En Colombia son las 9:01.
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0: En Colombia son las 9:29 minutos.
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0: En Colombia son las 10:29 minutos.
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0: En Colombia son las 11 en punto.
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0: En Colombia son las 11:30 minutos.
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0: En Colombia son las 12:31.
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0: la una en punto.
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0: En Colombia es la 1, 29 minutos.
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0: en Colombia son las 2:31 minutos.
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0: En Colombia son las 3 en punto.
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0: En Colombia son las 3, 30 minutos.
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0: en Colombia son las 4, 29 minutos.
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0: En Colombia son las 5 en punto.
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0: En Colombia son las 5, 29 minutos.
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0: En Colombia son las 7 en punto.
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5: En Colombia son las 7:16 minutos.

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0: En Colombia son las 7:30 minutos.
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7 de la mañana, 57 minutos. Ahí sonaba Disolaer con La Traga Maluca aquí en paisestereo.com. A las 7 de la mañana, 57. También estaba Ana Gabriel, No Tengo Dinero. Dueto Buritica con No Lloren Por Mí. Aquí de fondo, ya para ir terminando, llegan Lupe y Polo con esta melodía titulada Las Borracheras, que suenan aquí en tu arepa, en www.paisestereo.com. 7:58 minutos, ya vienen los tangos, solo tangos, aquí en la arepa de emisora, tango, solo tango en paisestereo.com. Terminamos entonces con esta melodía en esta tanda, Las Borracheras. Ya vienen las melodías de calidad para oyentes de calidad en la arepa.

0: En Colombia son las 8, un minuto.
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0: que aún estás durmiendo. Se le notan los ojos que está recién levantada. 8 de la mañana 21. 8:21 minutos en Colombia. Aquí estamos en Tango Solo Tango para esta mañana. Tango Solo Tango en paisastereo.com. Saludo grande por aquí para Orlando Ortiz Arboleda en la Raya Guayabal. Sintonizado está ahí con Paisastereo. Buenos días, amigo Alejo Tobón. Desde la Raya Guayabal, Lindus Extintores, como siempre pegaba la arepa Paisastereo. En la mejor hora, que es la de los tangos, quiero escuchar el tema Cuartito Azul. Gracias, papá. Hoy con una mañana maravillosa con Jaramillo en todo su esplendor. Bueno, acá al norte no está tan en todo su esplendor. Siempre tiene unas nubecitas ahí atravesadas. Se siente hasta fresco el día de esta mañana. Saludo grande, Orlando, allá en el sur. Un abrazo grande. ¡Jaime! ¿Qué más, hombre, Jaime? ¿Cómo vamos, mi muchacho? ¿Bien o no? Saludo grande para Jaime, que dice buenos días para todos. Por favor, un tanguito de Armando Laborde. Listo. Así no me reporte, escucho la arepa de emisora siempre. Tengo un problema de salud que me aleja de todo. Gracias por la buena música y mis mejores deseos para toda la familia arepera. ¿Qué me le pasa, viejo Jaime? ¿Qué me le pasa? Saludo grande para usted, hombre, chicharrón allá en Canadá, sintonizado con paisastereo.com. Deseando que el problema de salud que tienes, pues tenga una mejoría, mi muchacho. Que te permita estar ahí. Que te permita estar de la mejor manera posible. 8:22 minutos, que te recuperes pronto. Alberto Henao está también conectado con paisastereo.com. Veré, Alberto, saludo grande para usted. Por ahí le mandan a decir que las vacas que ya las vendieron, que ordeñaron el toro antes de venderlo y toda la cosa. Saludo grande, Alberto. Buenas allá en Risaralda.
1: Alejito, buenos días.
0: ¿Qué más, pues?
1: Llama Alberto Henao desde aquí de Pueblo Rico, Risaralda. Un saludo muy especial para ti y a todos los areperos que escuchan esta prestigiosa emisora, para solicitarle un hermoso tema titulado La Flor de Buenos Aires. Muchísimas gracias y que tengas un feliz día.
0: Gracias igualmente para vos, mi muchacho. Un excelentísimo día, pues, gracias por estar conectado con paisastereo.com. 8:22 minutos en Colombia, las 8:22. Más saluditos a esta hora. Vamos a saludar a Jorge Casas, que también reporta sintonía. Levanta la mano, Jorge. Buenos días. Saludamos también a Gloria Ortiz. Glorita, para usted, buenas tardes allá por donde está. Por ese lado del charco, en Oviedo, Asturias, España, dice Gloria por acá. Muy buenos días, Alejo. Bendiciones. Amén, Glorita. Igualmente las bendiciones para usted y toda su familia. Ella nos da los buenos días. Nosotros le deseamos buenas tardes a ellos en esas latitudes. Ahí está ahora. Melodías de calidad para oyentes de calidad. Esto es Tango Solo Tango. Saludo grande por acá para Orlando Vélez. Orlando Vélez, también sintonizado con la arepa de emisora. Tango Solo Tango. Ahí está escuchando este muchacho desde Boston, creo ya, ¿cierto? Saludo grande para usted, mi muchacho. Gracias por estar sintonizado ahí, conectado con nosotros. Don Orlando, por favor, me verifica qué canción es la que me está solicitando, porque eso no existe. No. Por favor, verifíqueme qué es lo que me está solicitando. Yo creo que lo engañó el corrector de palabras, ¿sí? Listo, a las 8:25 aquí está, chiquilladas, sonando en tu arepa.
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1: En Colombia son las 8:30 minutos.
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0: En Colombia son las 8:46 minutos.
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0: No, no, la flor de Buenos Aires no. No, no, no, no. No, no existe. O no. Entonces Alberto me confirma, pero si es esta, se llama la milonga de Buenos Aires. Me puso usted a reventar cabeza por todo lado, a revolotear por aquí y por allá. Pero entonces es la milonga de Buenos Aires. Anote, anote el nombre correcto, si sí, sí es esta. Si no es esta, bueno. Me cuenta, por favor, don Alberto, allá en Risaralda, conectado con País Estéreo. Amparito, está en la vereda La Veta, en Copacabana, Antioquia, conectada con paisestereo.com. Dice, buen día, Alejo, para saludarlo y desearle un excelente día, para ver si me puede colocar cuatro líneas al cielo. Listo, mi corazón. Muchas gracias de acá de La Veta, Amparo. Amparito, un abrazo grande, pues. Claro que sí, te dejo escuchar la melodía. Alberto, ahí está Papá Alberto conectado también con País Estéreo. ¿Qué tal, Papá Alberto? ¿Cómo amaneció? ¿Bien o no? Dice por acá, buenos días, hijo, espero te encuentres muy bien. Disfruta de esa fresca de la mañana. Me saludas a don Alpidio, que es un gran radioescucha de La Arepa, y yo que tuve este momento aquí en el trabajo para escucharte, bueno. Un saludo grande, cuídate mucho y que Dios te siga bendiciendo. Amén. Como siempre, con ella en mi pensamiento. Claro que sí, Papá Alberto. Un abrazote muy grande para ti y en el cielo para Mamá Ángela.
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0: Que está ahí muy dentro de ti. Un abrazo muy grande siempre. Sí. Listo, Alberto, no, listo, hágale pues. Entonces, si es esta, para que lo tengas en cuenta, es la milonga de Buenos Aires. No es. No es la flor de Buenos Aires, sino la milonga. Listo, es el nombre correcto, mi muchacho. 8:50 minutos, tango, solo tango. Tu arepa.
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8 de la mañana, 47 minutos en Colombia, las 8:47. Alberto, creo que está la canción que usted quiere, ¿cierto? Creo que está la canción que usted quiere. Sí, lo que pasa es que Alberto me la pide con otro nombre. Pero el nombre que tengo es La Milonga de Buenos Aires. Él me pide Flor de Buenos Aires, pero Flor de Buenos Aires no...

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0: 8:58 en Colombia, 8:58.
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0: A esta hora vamos a saludar por acá para terminar, para ir terminando con esta tanda, con este programa de tangos para hoy. Vamos a saludar por aquí a Clarita Reyes. Clarita, buenos días, ¿qué más? Está de cumpleaños, soy la berriondita esta, buenos días.
2: Ay, Alejo, gracias. Gracias, de verdad que gracias, gracias. Te mando un abrazo bien grande, gracias.
0: Bien especial para ti también, así el abrazo gigante. En el día de tu cumple, que seas muy feliz, corazón. Bendiciones por montones, pues, para vos, especialmente en salud. Para que sigas celebrando la vida, Clarita, mi corazón. Claro que sí, ¿qué más nos dice Clarita? Ahí está.
2: Estaba acá escuchándote.
0: ¿Qué me le pasó?
2: ¿Qué fue? Feliz. De verdad que yo soy una mujer muy llorona. Y gracias. De verdad, no tengo más palabras que decirte, sino gracias.
0: Ah, tan bella, pero mire pues, ah, qué belleza.
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0: Bueno, un abrazote bien especial, espero que esas lágrimas pues sean así como de alegría, que se siente bien, porque la felicitamos por el cumpleaños, ¿sí o no? Un abrazo así inmenso, así venga para acá, yo la aprieto, córrase para acá, mi amor, venga, yo la aprieto, venga, llore aquí en este hombre, venga, llore, a eso, apriétame con confianza, tranquila, mi amor. Tranquila, que yo también mantengo la lágrima floja, no me preocupes.
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0: Nueve en punto, las nueve. Terminamos entonces con Mercedes Simone.
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0: Y con las felicitaciones para Clarita en el día de su cumple. Aquí está la Negra María sonando en paisastereo.com. Clarita, abrazote pues, mi amor.

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0: En Colombia son las 9:04 minutos.
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0: Vení, vení, vení, 9:05, 9:05. Saludito grande por acá para Papá Alberto, que Papá Alberto dice que un feliz cumpleaños para Clarita. Qué bonito, vea. Esas lagrimitas son de todas las personas que tenemos sentimientos y sabemos amar. Es lo que dice Papá Alberto ahí desde Carolina del Norte para Clarita Reyes. Ah, qué bonito. Papá Alberto, un abrazo bien especial para ti. Qué bueno que participes aquí en la celebración del cumpleaños de Clarita. Ricardo Tobar está en Siguatepeque, en Honduras, conectado con Paisa Estéreo.
1: Buenos días, Alejo. Un saludo de Ricardo Tobar desde Siguatepeque, Honduras. Me encanta tu programación. Un abrazo enorme. Firmes por la arepa de la emisora. Firme.
0: Bueno, saludo grande, Ricardo. Gracias por estar allí conectado con paisastereo.com. Abrazo, mi muchacho. Gracias por estar ahí sintonizado con la arepa, con Paisa Estéreo. A las 9:06, listo. Me les voy a desayunar, muchachos, que estoy que me parto. Estoy despierto desde las 5:00 a.m. y no me he tomado sin un vaso de agua. Ay, ya tengo mucha hambre. Ahorita vengo, no se desconecten, que voy por allí a descualquierar la nevera a ver si me frito un chorizo, unos 3 o 4 huevos, una arepa con quesito. Ah, tengo arepas de chocolate, muchachos. Claro, las arepitas de chocolate que me trajeron anoche. ¿Sabes qué? Ya vuelvo, no se desconecten, que la cosa es de hambre.

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3: En Colombia son las 9:16 minutos.

0: En Colombia son las 9:29 minutos.
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0: En Colombia son las 10, 3 minutos.
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4: En Colombia son las 10:18 minutos.

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0: En Colombia son las 10:30.
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0: 10 de la mañana, 36 minutos en Colombia, las 10:36. Llora. 10:37, ya cambió el reloj, muchachos. A esta hora, vamos por acá con la música variadita en paisastero.com. Un saludito grande para Carlos Díaz. Carlos, ¿qué tal? ¿Cómo vamos? ¿Bien o no? Un abrazo grande para Carlos, que dice por aquí, buenos días, Alejo. Un saludo muy especial para usted desde la vereda del Paraíso en Necoclí. Especialmente en el Granero del Paraíso, un saludito para Paola y Nevis, que hoy vinieron a trabajar con sueño. ¡Ay, ay, ay! ¡Saludo grande, muchachos!
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0: Están como aperezaditas, sí, tienen perecita, muchachos. Espabilense, pues, a ver, amores.
1: Si
0: espabilense, pues. ¿No durmieron bien o qué? Ah, si no durmieron bien, pues muchachas, es que hoy duerman mejor. Pero espabilense, pues, hágale pues mamita, muévalo, muévalo, muévalo. Saludo grande para ellas, para Paola y para Nevis, y por supuesto para Carlos Díaz, allá en Necoclí, conectados con paisastereo.com. 10:38 minutos, la música es variadita en este momento, ahí está ahora en la arepa de emisora. Por ahí anda también Clarita Reyes, todavía de cumpleaños, pues, celebrando su cumpleaños en este día, que es el día de su cumpleaños.
2: Don Alberto, muchas gracias, porque esta emisora une a muchos colombianos en el mundo. Y les agradezco por acordarse de mis cumpleaños, de verdad que sí.
0: Saludos grande, Clarita Reyes, está en Bogotá, muy emocionada. Ese mensaje era para papá Alberto, que la saludaba también esta mañana por el día de su cumpleaños. La saludaba ahora que terminábamos los tangos. ¡Saludos grande, pues! Está Clarita bien emocionada porque la saludamos hoy. 10:38 en Colombia. Aquí llega Canelita con esta buena melodía. Tanto y tanto. 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

0: En Colombia son las 11, 2 minutos.
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1: 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Sonaba el grupo Nietzsche ahí con Listo Medellín. También estaba Ben Isabel con ¿Qué pasará? Romualdo Brito, muchachita. A las 11 y 5 minutos, saludo grande, grande, grande. Por acá vamos a saludar. Saludo grande para Nelly Osorio. Nelly, en el municipio de Amalfi está Nelly, conectadita con paisestereo.com. Buenos días, Nelly.
2: Hola, Alejo, muy buenos días. ¿Cómo amaneció?
1: ¿Qué más, corazón?
2: Cuénteme su familia, todos aliviaditas.
1: Gracias a Dios.
2: Divina, y yo le cuento que estamos aliviaditas, gracias a mi Dios.
1: Qué belleza.
2: Espero que usted y su familia también estén aliviaditas. Un abrazo para toda su familia. Que Dios lo bendiga y un feliz día lejos.
1: Amén, Minelli. Un abrazote grande ahí en Amalfi. Qué bella, Minelli, ¿eh?
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1: ¿Qué te cuento, Minelli? Mi mamá allá en el pueblo, en Maceo, feliz, aliviadita, gracias a Dios. Por ahí hablé con ella ahorita temprano, que estaba en la gimnasia, ¿qué tal? Es,
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1: Toda la pinchada ya ella ya en el grupo de... de la gimnasia de la tercera edad, muy juiciosa, aliviada, ahí lidiando con sus rodillas, pero ahí vamos.
3: Carolina.
1: Y mis otras dos mucharejas, mi esposa y mi hija, también lo más de bien, aliviaditas, camellando y estudiando.
3: ¡Mi niña!
1: Pero todo bien, todo bien. Gracias a Dios, Nelly Osorio. Me alegra mucho que ustedes también estén así bien. Un abrazote grande para Dina Durley, pues. A las 11 y 6 minutos, saludamos por acá. Dice, buenos días, Alejo. Agrégueme, John Cardona, Cardona, en Girardota, en la vereda Juan Cojo. Saludo grande, hombre, John Cardona. Dios lo bendiga a usted también. Oye, saludo bien especial y gracias por estar en la sintonía de paisestereo.com. 11 de la mañana, 6 minutos. En Colombia, las 11 y 6.
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1: Tienes un encanto. 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
3: En Colombia son las 11:15.

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1: ¿Aló?
2: Perdona, Laura. Yo sé que esto es una locura, pero tengo una emergencia.
1: ¿Aló?
2: Sé que no puedes hablar y no te puedo explicar por teléfono.
1: ¿Aló?
2: No hay que aló, por favor. Tengo una emergencia. Te quiero ver.

tarde con 11 de la mañana, 28 minutos en Colombia, las 11:28. Hombre, hablando de barcos, de embarcaciones, de afluentes, de represas, sí. Sigue la investigación de lo que pasó de la semana pasada con un joven que cayó a la represa en Guatapé. Que cayó, lo tiraron o se tiró por presión o en fin. Como les contaba el sábado, pues en el fin de semana se conoció un video de uno de los muchachos que estuvo allí en este evento, que era la celebración de un cumpleaños, que era el cumpleaños de la hermana.

0: Todos eran mayores de edad, estaban muy jóvenes, sí, pero eran mayores de edad. Todos que supuestamente se subieron con chalecos salvavidas, todos se subieron con chalecos salvavidas a la embarcación, pero claro, adentro pues se perdieron los estribos pues de su edad, de la juventud, de las ganas de cierto. De ser joven y un poco irresponsable, que regularmente sucede eso cuando está uno en la juventud. Ay, por Dios bendito, Toño. Ahí está, sigue la investigación, están investigando a la empresa que facilitó pues el transporte en el barco. Van a investigar a quien conducía, ¿cierto? Porque hubo posibles casos de omisión de socorro, por ejemplo. La hermana, con lo que cuenta, dice que el muchacho cayó al agua, que no se quedaron ahí esperando a ver si flotaba o no, sino que se fue para la orilla. O sea, aparte de que como que ni se devolvieron a buscarlo ni nada, no, simplemente la embarcación siguió hasta la orilla. También se habla de venta de licor, tusi y otros alucinógenos en esta fiesta.
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0: Pero ¿saben qué es lo berraco, muchachos? Mira, María, la frialdad. La frialdad de esos muchachos, parece como que ninguno estuviera preocupado. Hablan de eso como si se hubiera caído una botella de gaseosa al embalse y se hubiera hundido. O sea, le hubieran hecho más preocupación si hubiera caído una garrafa de aguardiente al embalse que al muchacho. Sí, es algo como ellos están tan... Uy, no, esa juventud, muchacho. No, ninguno estaba como preocupado, ninguno está como que no... Ay, como que pesar, que se... Están muy relajados y ahí están las investigaciones por este caso. Hay que esperar a ver qué más arroja esta situación que se dio en el embalse, en la represa de Guatapé, donde un joven cayó y bueno, el cuerpo... Ahí, a la par con la publicación del video, pues que nos dejó muchas escenas tremendas. A la par estaban también rescatando su cuerpo el día sábado en la mañana. Rescataron el cuerpo pues sin vida de la represa. Muchos interrogatorios. Vamos a ver, que no vaya a pasar lo que pasó con Colmenares, que al final nunca se supo qué pasó, por qué pasó, quién fue, dónde. No, nada. Y todavía la familia de Colmenares sigue por ahí volteando con eso, ¿sí o no? ¿Se acuerdan de Colmenares en la ciudad de Bogotá? Un joven universitario que estaba en una fiesta de disfraces y que terminó muerto en un caño. Encontraron su cuerpo en un caño sin vida. Y hay unas muchachas acusadas, pues que ya están, ya salieron del libre, ya no están, nadie al final es culpable. Esperemos a ver qué pasa con esta cuestión, con lo que ocurrió en esta embarcación en Guatapé, y la muerte de este joven. Y las responsabilidades también de la empresa, de los otros que habían allí, y como son mayores de edad, pues... Son totalmente judicializables. Judicializar. 11:33 minutos en Colombia. ¡Ey! Venga, saludo grande para Alex Mesa. Alex, ¿qué tal? ¿Cómo vamos? ¿Bien o no? Un abrazo grande para usted, hombre, Alex. Gracias por estar allí conectado con Paisa Estéreo. ¿Qué más, Alejo? ¿Cómo estás? Con Alex Mesa de Gómez Plata, Antioquia. No crea que porque no le mando mensaje no lo escucho. Estoy atento todos los días escuchándolo. ¡Listo, muchacho! De Paisa Estéreo. Gracias. Hey, Alex, un abrazo grande, mijo. Gracias por la sintonía. También saludo grande, Clarita Reyes, la quinceañera, sigue por ahí conectada con paisaestereo.com. ¿Quiere escuchar una cancioncita? ¿Sabes? Listo. Sabes que te la voy a poner a sonar en un momentico. Ok, The Latin Brothers, fuma el bar.

0: En Colombia son las 11:39.
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0: Bueno, música a esta hora en la Arepa de Miso, ¿verdad? 11 de la mañana, 56 minutos.
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0: Y hablando de vallenatos, pero con B grande. O sea, no de vallenato musical, sino de vallenato hijo de ballena. Les cuento que hoy fue rescatado un vallenato, claro, fue rescatado un vallenato, como se llaman los hijos de la ballena, pero con la B grande, como la conocemos. Vallenato con V o con B chica es canción. Vallenato con B grande es hijo de ballena. ¡Hombre! Un animalito de estos quedó encallado en una de nuestras playas colombianas. En el día de hoy fue encontrado en una playa, pero gracias a Dios fue rescatado, liberado. Era un hijito de ballena en las playas de Tasajera, en el mar de Tasajera, en Magdalena. La Corporación Autónoma Regional del Magdalena, Coropamag, máxima autoridad ambiental en este departamento, atendió este miércoles 3 de junio la emergencia que se registró en el corregimiento de Tasajera, jurisdicción del municipio de Pueblo Viejo, con una ballena. El animal, de acuerdo con los reportes de la ciudadanía y ratificados por Corpamag, apareció encallado en la orilla del mar en el sector de Tasajera de Magdalena, generando preocupación entre habitantes y pescadores de la zona. Un equipo técnico de la corporación ya estuvo pues en la zona, evaluó el cetáceo, a ver, mirando si estaba muerto, si estaba solamente varado, si tenía signos vitales, pues todo el protocolo de manejo correspondiente. La Corpamag le recordó a la ciudadanía que no deben acercarse a estos tipos de animales ni intentar jalarlos por su cuenta, ni tratar de no tocarlos, mantener distancia para evitar riesgos sanitarios y de seguridad, tanto para las personas como para el animalito. Pues bueno, una rápida reacción de las autoridades ambientales y pescadores de la zona permitió atender a la cría de ballena que quedó encallada en las playas. Tras conocerse de la situación, el personal de Parques Nacionales Naturales de Colombia, vía Parque Isla Salamanca, Corpomag, Acuario Mundo Marino y pescadores de la comunidad unieron esfuerzos para atender la emergencia. Gracias al trabajo conjunto, la especie fue guiada hacia una zona de aguas más profundas con el propósito de salvarle la vida y facilitar su regreso al mar abierto. ¡Hombre, qué bonito! Menos mal la encontraron a tiempo y pudieron salvarle la vida al animalito, al vallenato con B. No vallenato con V, no. Vallenato con B. Con B de ballena, ¿ve? 11:59, ya vamos llegando al mediodía, ya es mediodía prácticamente. Hoy ha estado fresco, algo nublado el cielo. No han dejado camellar a Jaramillo en forma. Así que el día ha estado fresco, un poco diferente a los calores de los últimos días. A las 11:59, merengue, sabrosito, los toros van. Las mujeres lo bailan bien. ¡Muévalo!
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0: En Colombia son las 12:04 minutos.
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3: En Colombia son las 12:15 minutos.

0: En Colombia son las 12:32 minutos.
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1: Es el llanto de Dios. 12:35 minutos. Oiga, y sigue pasando. Sigue pasando, les contamos. Sorprendidos otros tres turistas norteamericanos señalados de llegar a Medellín con fines sexuales. Ay, ay, ay. En un operativo de control, las autoridades migratorias inadmitieron a tres ciudadanos estadounidenses que habían llegado a Medellín presuntamente con fines sexuales. La expulsión fue confirmada por el secretario de Seguridad de Medellín, Manuel Villa Mejía, quien precisó que los tres implicados aterrizaron en el Aeropuerto Internacional de Río Negro y allí fueron requeridos por las autoridades luego de que se encendieran las alarmas. Recientemente se logró una nueva inadmisión grupal a estos tres ciudadanos. Pese a que todavía no se conocen mayores detalles de los implicados, el secretario señaló que en los sistemas de información de las autoridades migratorias se generó una alerta que involucraba a los tres foráneos. Tras aterrizar en Río Negro, los agentes migratorios los detuvieron, los condujeron a un sitio para ser interrogados e inspeccionados. Luego de que en esa diligencia las autoridades corroboraran el riesgo de que al parecer venían a Medellín con el fin de explotar sexualmente a mujeres, decidieron devolverlos a su país. Villa Mejía apuntó que las autoridades en Medellín están desplegadas a la máximo de su capacidad para capturar a todos los foráneos que lleguen con fines sexuales a la ciudad para que sean expulsados y en caso de cometer delitos procesados por la justicia colombiana o en su país. Con estos tres nuevos inadmisibles ya son 80 los extranjeros que son expulsados de Medellín por la misma razón en lo que va de este año. La cifra muestra un crecimiento sostenido en esas inadmisiones, ya que en 2024, en el año que comenzaron esos operativos, fueron rechazados 40. Luego en 2025 fueron devueltos 71 y en los cinco meses del 2026 ya son 80 los que han devuelto. Gran parte del éxito de esa estrategia se debe al sistema Angel Watch, que ha integrado la información de las autoridades estadounidenses con las colombianas para generar alertas en tiempo real. Recientemente, otros países como Francia y en general de Europa también se han sumado a ese sistema Angel Watch. Para irles cerrando la puerta por el mundo y tratar de darles un castigo merecido. 12:38, Gabriel Romero, a esta hora, violencia. ¿Por qué no permites que reine la paz?

Son las 12:57 minutos, ahí sonaba Guayacán Orquesta. Ay, amor, cuando hablan las miradas. También estaba yo, sí, Esteban y la Patrulla 15 con ese buen merengue pegando pecho. Y Silvio Brito con la canción Tú Eres el Amor. Un excelente vallenato sonando a esta hora aquí en la arepa de emisora en este ombligo de semana, miércoles 3 de junio del 2026.

Estamos terminando con esta tanda musical. Terminamos con esta canción de Leo Rodríguez, con la canción Todo de Ti. Y ya vienen las baladas románticas a continuación en www.paisaestereo.com. Saludito grande para Héctor. Don Héctor, boleando chancla en Filadelfia, sintonizado con paisaestereo.com. Pero también tenemos por acá, dice así: hola, buenas tardes desde Islandia, escuchándolos. Ah, qué bueno, saludo grande para Islandia, pero no nos dicen el nombre y el número de teléfono. Hay una V y una M y unas manitos y unos bracitos. Y ya, no nos dicen quién es, pero dicen que desde Islandia están sintonizados con la arepa, con www.paisaestereo.com. En las 12:58, aquí está entonces Leo Rodríguez. Todo de ti suena aquí en tu arepa de mis.

0: En Colombia es la 1:02.
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4: En Colombia es la 1:17.

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0: En Colombia es la 1:30.
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0: En Colombia son las 2:31 minutos.
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0: En Colombia son las 2:59 minutos.
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0: En Colombia son las 3. 30 minutos.
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0: En Colombia son las 4:31 minutos.
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1: En Colombia son las 5:34 minutos.
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0: En Colombia son las 6. Un minuto.
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0: En Colombia son las 6:31.
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0: En Colombia son las 7, 2 minutos.
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